Blue, ya a las 9 de la noche y 12 minutos. Give Me the Night, el éxito de George Benson, con producción de Quincy Jones. Buena música en la noche. San Lorenzo visita Instituto de Córdoba en el cierre de la fecha 7 del torneo Clausura. Estamos ahí esperando que comience el encuentro. El Ciclón juega contra la Gloria y al unísono Instituto Tigre se mide con Barraca Central. El primer turno, Defensa le ganó 1-0 a Platense, Estudiantes empató 0-0 con Newell's. Ahora Ship Trick, Wherever Would I Be, la música en Blue 7.

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9:31, nosotros acompañándote con buenas canciones de todos los tiempos. Era Spice Girls, el recordado grupo femenino de los 90 en Inglaterra. Aquí, To Become One. 15.2, la temperatura, que sigue en descenso en Capital Federal. Vamos con Alison Moyet. Invisible. 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

Blue con la música en la noche, Paul McCartney, My Love. Estamos a 15 minutos casi para las 22. San Lorenzo ya juega frente a Instituto en el cierre de la fecha 7 del torneo clausura. Van 30 minutos de la primera parte, empatan sin goles. Un buen recuerdo junto a Mariah Carey, Hero. 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

0: Blue y este buen recuerdo junto a John Parr, Running the Endless Mile. Ya la hora 22. Y aprovechamos cada 60 minutos de reencontrarnos con los datos del tiempo y alguna información que tiene que ver con el estado del tiempo. 15.2, la temperatura en descenso en Capital Federal, con cielo parcialmente nublado, una humedad del 88% y la sensación térmica que desciende a 15 grados porque sopla viento del noreste a 10 kilómetros en la hora. Vamos al pronóstico. El Servicio Meteorológico Nacional indica que mañana martes podría haber neblinas matinales, luego el cielo estará algo nublado, la mínima 9, la máxima 18, el miércoles todo mejora a pesar de la mayor nubosidad, una temperatura más elevada que llegará a los 21 grados de máxima.
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0: Aquí Spandau Ballet. True. 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

Thank you for loving me. 22:14 minutos y en momento de un buen recuerdo de hace ya unos cuantos años atrás. Nada menos que el clásico de Jim Diamond, I Should Have Known Better, en la noche Blue 100.7.

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Blue en la noche con Guns N' Roses, Knocking on Heaven's Door, el gran éxito de Bob Dylan. San Lorenzo pierde con Instituto en el cierre de la fecha 7 del torneo clausura. El Ciclón pierde 1-0 cuando van ya 10 minutos de la segunda parte. Nosotros te acompañamos en la noche con buenas canciones. Son las mejores de todos los tiempos. Ahora, ajá, Stay on These Roads. 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

Bluey, Sting en la noche, Shape of My Heart. Estamos a 15 minutos para las 23, 15 grados la temperatura en la ciudad de Buenos Aires con cielo parcialmente nublado. Nosotros acompañándote con buenas canciones de todos los tiempos. Ahora con la ex integrante de los Black Eyed Peas, aquí como solista es Fergie. Big Girls Don't Cry en Blue.

Blue 100.7 en la noche, minutos para las 23, ya tiempo de nuestra despedida. Aquí teníamos a Phil Collins con un buen tema de los años 60. Se trata de la agrupación de Manchester, Mindbenders, que tuvieron el original de esta canción, Groovy Kind of Love, que Phil Collins retomó y hizo su propia versión que aquí teníamos. Nos vamos. Mañana volvemos a partir de las 6 de la tarde con un nuevo regreso, puntualmente a las 18, con un poco de información y mucha y muy buena música. Siempre con Martín Domínguez en la puesta en el aire, soy Pablo Ramírez. Todo el sonido Supertramp para el final y despedida. Aquí Roger Hodgson en solitario haciendo Enjoy. Ya estás en la radio, a pasarla bien. Chao.

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1: Cyndi Lauper, True Colors. Estás en la noche de Blue 100.7. Escuchas buenas canciones de todos los tiempos y nosotros haciéndote compañía hasta las 4 de la mañana. Ricky Brendan está en la operación técnica y puesta en el aire. Yo soy Peggy Zambrano y ahora te invito a escuchar a Rod Stewart. Have I told you lately? 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

Blue 100.7, Whitney Houston, Greatest Love of All. A esta hora, como siempre, vamos a repasar el pronóstico del tiempo para los próximos días en la ciudad de Buenos Aires. Y mañana vamos a tener buenas condiciones. El cielo algo nublado, algo de neblinas durante la mañana, eso anticipa el pronóstico. Resto del día, como te decía, baja la nubosidad. Vientos moderados del sudeste, mínima 9, máxima 18 grados. Y el miércoles, mitad de la semana, el cielo va a estar mayormente nublado. La temperatura va a ir desde los 10 grados de mínima a los 20 de máxima. Vamos a escuchar a Lady Antebellum, Need You Now, en Blue 100.7.

Blue 100.7 Century Love Hawaii. Y vamos a seguir con Stephen Bishop, Little Italy, en Blue 100.7.

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Estás en Blue 100.7. Pasaba Moby, Natural Blues. Y ahora vamos a escuchar a los alemanes Scorpions y esta balada fue publicada en 1991 como parte del álbum Crazy World. Son Scorpions, Wind of Change en Blue 100.7.

Estás en Blue 100.7. Escuchabas a Joe Espósito. Lady, lady, lady. Pasaron apenas minutos de las 12 de la noche. Como siempre, a esta hora le damos la bienvenida a Diego Ábalos en los controles. Arranca la trasnoche de aquí hasta las 4 de la mañana de nuestra parte. Y suena Leon Rimes. How do I live? En Blue 100.7.

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Blue 100.7, Robin Beck, First Time. Y vamos a seguir compartiendo buenas canciones de todos los tiempos. Antes te cuento que el pronóstico para hoy martes en la ciudad de Buenos Aires anticipa mínima de 9 grados y máxima de 18, con cielo algo nublado y vientos moderados del sudeste. El resto de la semana viene con calorcito y sin pronóstico de lluvias, por lo menos hasta el fin de semana. Máximas que van a llegar hasta los 20 grados, tanto el miércoles como el jueves. Vamos a escuchar a Dido, Live for Rent, en Blue 100.7.

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Estás en Blue 100.7. Escuchabas a Alicia Keys, If I Ain't Got You. Y es momento de escuchar a Foreigner, Waiting for a Girl Like You, en la trasnoche de Blue 100.7.

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Blue 100.7, Phil Collins, Another Day in Paradise. Pasaron minutos de la una. El pronóstico para hoy anticipa mínima 9, máxima 18 grados, neblinas durante la madrugada, pero luego cielo algo nublado. Vientos moderados del sur que rotarán al sudeste, y el miércoles mínima 10, máxima 20 grados, cielo mayormente nublado. Escuchamos a Kate Bush, Wuthering Heights, en Blue 100.7.

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Estás en Blue 100.7. Pasaba Dionne Warwick and Friends. That's what friends are for. Y tenemos más música para esta trasnoche. Andy Gibb, I Just Want to Be Your Everything. En Blue 100.7.

0: Estás en la trasnoche de Blue 100.7. Escuchabas a Benjamin Orr, Stay the Night. Pasaron minutos de las 2 de la mañana. ¿Qué dice el pronóstico? Que hoy martes vamos a tener un día muy agradable en la ciudad de Buenos Aires. Mínima de 9 grados, máxima 18. Cielo algo nublado con vientos moderados del sudeste. El miércoles, mínima 10, máxima 20 grados. Y el jueves, mínima 13, máxima 20 grados. También con cielo parcialmente nublado. Escuchemos a Linda Ronstadt junto a Aaron Neville. Don't know much in Blue 100.7.
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Blue 100.7, Donald Fagan, IGY. Ahora Silk Sonic, la banda que Bruno Mars armó junto a su amigo Anderson .Paak. Leave the door open en Blue 100.7.

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Estás en Blue 100.7. Escuchabas a Boston, Amanda. Ahora The Cranberries, When You're Gone, en Blue 100.7.

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Blue 100.7 Oasis, Stop Crying Your Heart Out. Resulta que Noel Gallagher está bastante activo en su rutina musical y aparentemente eso estaría alimentando la expectativa de los fanáticos de Oasis. Ahora que la banda de los hermanos Gallagher finalmente se volvieron a juntar, pudieron salir de gira sin volver a romper guitarras ni dejar de dirigirse la palabra. Bueno, la última noticia es que hay actividad en el estudio de Noel Gallagher. Todo esto revelado por Johnny Marr, ex guitarrista de The Smiths, enemigo por defecto de Morrissey, como para que lo tengan en el mapa, y es colaborador habitual además de Noel Gallagher para sus proyectos. Bueno, contó en una entrevista que Noel está escribiendo canciones por pura diversión, las graba, las disfruta, que de, por otro lado así fue la dinámica de ellos dos como músicos durante muchos años. Así que después de la reunión 2025 de los hermanos, quizás esto esté abriendo la posibilidad de ilusionarnos con un nuevo disco de Oasis. Nosotros seguimos ahora con Belinda Carlisle, Vision of You, en Blue 100.7.

Blue 100.7, Alphaville, Forever Young. Empezó nuestra última hora juntos, minutos. Pasaron de las 3 de la mañana. La máxima estimada para hoy es de 18 grados, con cielo parcialmente nublado en la ciudad de Buenos Aires. Linda temperatura y linda semana seguirá, con temperaturas más que agradables. Nosotros escuchamos ahora a Electric Light Orchestra, Telephone Line, en Blue 100.7.

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Blue 100.7, Peter Cetera, Glory of Love. Ricky Brendan y Diego Ábalos estuvieron en la operación técnica y puesta en el aire. La edición fue de Martín El Chango Gómez y Sergio Gazzaniga. Yo soy Peggy Zambrano y me voy a despedir con Red Hot Chili Peppers, Under the Bridge. Seguí disfrutando buenas canciones de todos los tiempos en Blue 100.7. Chau.

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0: Estás escuchando Blue 100.7 aquí, The Pretenders, Don't Get Me Wrong. ¿Cómo estás? Muy buenos días, bienvenidos, día martes. Estamos de duelo, sí, ya lo sé. Después de la última hora que tuvimos ayer en la mañana de Blue, cuando nos enterábamos la noticia que Messi dejaba la selección, es como que no se puede dejar de hablar con todo el mundo de lo mismo, de las sensaciones, del agradecimiento pleno que es lo que nos queda, ¿no? Porque es una decisión tomada. Uno, aparte, se ve a través de redes sociales, en las noticias, todo el mundo haciendo conjeturas una vez más de esa salida a la cancha antes del último partido, ¿no? Que se hablaba de conspiraciones y demás, y ahora se suma algo más allá de saber de cómo estaba la salud de su papá, todas cosas que nos enteramos después. Así que bueno, entre eso, los miles de videos, de imágenes de todo el mundo que quiere saludarlo y extenderle un agradecimiento, un abrazo virtual. Y el agradecimiento por tantas cosas que se vivieron. Obviamente no somos nosotros acá humildemente diciendo estas palabras. Son los portales, son los noticieros. Y no solo de aquí, sino de todo el mundo. Que más allá de saber que la fecha llegaba y que estaba más próxima, quizás no tanto como lo esperábamos, bueno, conmueve a todo el mundo y da eso, las ganas simplemente de agradecerle por tanta magia, tantos momentos lindos que vivimos. Así está todo el mundo, está todo el mundo hablando de lo mismo y de las redes sociales, pero también por acá sabemos que cuando pasan estas noticias, algunas que son graves de verdad y muy, muy, muy tristes, en serio, por otras situaciones, te acompañamos con nuestras buenas canciones de todos los tiempos. Queremos que sea eso, como un recreo, saber que nos escuchás y que estamos ahí acompañándote en el día a día, llevando a los chicos al cole, yendo a trabajar, como siempre decimos, esperando el colectivo, en el medio del tránsito, y vamos fundamentalmente con la música. Pero hasta las 10 de la mañana tenemos un poquito más de información en esto que se llama Blue Morning. Luego seguiremos juntos en la mañana de Blue. Estamos con Ariel Day en la puesta en el aire, Sergio Gazzaniga en la musicalización y edición, también Chango Gómez, ustedes como siempre que virtualmente nos saludan y nos dicen muchas cosas bonitas que se agradecen en el 11 23 21 107, que es el WhatsApp de la radio. Gracias a aquellos que me buscan en Instagram, que allí me dejan un mensaje, y también, bueno, subo todo eso a través de mis historias. Soy Vicky Blanco. También nos mandan fotos, como aclaro muchas veces, que tienen que ver con su entorno, con su lugar de trabajo, con su escritorio, con su negocio, con vacaciones, inclusive se toman el momento para escribirnos. Muchísimas gracias. ¿Cómo está el tiempo a esta hora? 11 grados 2 la temperatura, cielo ligeramente nublado, 17 la máxima estimada para hoy. Neblina en algunos sectores y por esto, bueno, se puede ver ahí reducida la visibilidad. Luego tendremos cielo parcialmente nublado.
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0: Se empiezan a cargar de a poquito los accesos hacia la ciudad de Buenos Aires. Hay algunas demoras en la autopista del oeste, ya desde Puente Barcala hasta Parque Industrial de Morón, Panamericana cargada, entre la Unión de Ramales y Camino del Buen Aire. Intendente Huiraldes al 2400, a primera hora de la madrugada un auto había perdido el control, impactó con la baranda de contención del puente Huiraldes. 4 personas resultaron lesionadas, trasladadas por el SAME al Pirovano, y quedaron por allí demoras y restricción en la zona. En cuanto a trenes, subtes y premetro, funcionan a horario.
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0: 10 minutos pasaron de las 7 de la mañana. Vamos los de las 7, vamos los que comienzan desde tempranito con nosotros en Blue Morning. Nueva jornada, nuevo mes, el mes de la primavera, primero de septiembre, martes, sí, buen día. Por aquí, Blight Melon, No Rain en Blue 100.7.

0: Estás escuchando Blue 100.7, 16 minutos pasaron de las 7 de la mañana, 11.2 la temperatura, el cielo nublado. Escuchabas a Blondie, Heart of Glass.
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Estás escuchando Blue 100.7 Train Hey Soul Sister. 7:30 minutos, 11:08 la temperatura y vamos a repasar la tapa de los diarios como siempre lo hacemos en Blue Morning en este día martes 1 de septiembre, comenzando el mes juntos. El título obviamente innegable, lo decíamos cuando te saludé, todo habla de Messi, Messi para siempre, dice uno de los diarios en esta mañana, el diario La Nación. El crack que le puso punto final a una extraordinaria carrera de más de 2 décadas en la selección, dolió, duele, escribió en su mensaje. El anuncio de retiro de Lionel de la selección luego de la final del Mundial 2026, que generó esta cobertura especial centrada en sus estadísticas históricas, las razones íntimas de su adiós, su imborrable legado, miles de fotos que tenemos nosotros y que son parte de los medios en esta mañana. El capitán que reveló que redactó su carta de despedida el 21 de julio, apenas 2 días después de disputar la final de la Copa del Mundo frente a España. Y después seguiremos compartiendo parte de todo lo que tiene que ver con esta información. Otro de los títulos por internacional, en este caso se refiere a Donald Trump, que admitió podría revisar su apoyo a Gran Bretaña por las Malvinas. Lo afirmó en el marco de la tensión por los fondos de la OTAN. Lo cierto es que el presidente de Estados Unidos sugirió que su administración podría revisar este apoyo tradicional a Gran Bretaña en la disputa de soberanía sobre las Islas Malvinas con la Argentina. Postura que busca presionar al gobierno británico para que incremente su inversión en defensa dentro del marco de la OTAN. Y otra de las informaciones nacionales en este caso sobre el Banco Central, que cerró agosto con la menor compra de reservas del año. Balance mensual, adquirió 768 millones de dólares, 64.5 menos que en el mes de julio. Cerró agosto entonces con esta que fue la menor compra mensual de reservas en lo que va del año debido a una mayor demanda privada de cobertura. La autoridad monetaria acumuló esta cifra mencionada y finalizó el mes con reservas brutas de 48.257 millones de dólares. 7:32 minutos, 11:08 la temperatura, cielo ligeramente nublado, máxima de 17 grados, neblina en algunos sectores, luego el cielo parcialmente nublado. Avanzamos en la mañana juntos en este Blue Morning hasta las 10. Escuchamos a Aja, You Are The One, en Blue 100.7.

Estás escuchando Blues 100.7, George Michael, Fastlow, Part 1. Seguimos revisando la tapa de los diarios, 7:45 minutos. Uno de ellos se refiere al fiscal que rechazó el traslado de la causa AFA con duras críticas a jueces. La decisión de Boninsky y Barroeta Beña de llevarla a Campana es arbitraria. Eso es lo que dijo. El fiscal general Mario Villar rechazó el traslado a los tribunales de Campana de la causa contra la AFA por la mansión de Pilar. Argumentó que las maniobras financieras se organizaron en la ciudad de Buenos Aires y asimismo presentó un recurso para que el expediente retorne a Comodoro Py y sea revisado por la Corte Suprema de Justicia. Otra de las informaciones que también tiene que ver con la despedida de Messi y cada una de las frases y todos los posteos que se van subiendo, es como que se va sumando información todo el tiempo. Se recuerda también dentro de los episodios que tuvieron que ver con esta última Copa del Mundo, lo que postergó el anuncio público de alguna forma de Leo Messi, su despedida. Tenía que ver con el delicado estado de salud de su padre, Jorge Messi, que lamentablemente falleció el pasado 8 de agosto en Rosario y reafirmó la convicción de que era el momento del adiós. Tenemos 11 grados 2 de temperatura, cielo ligeramente nublado y máxima de 17 grados. Algunos lugares aún con neblina, en otros ya se comienza a disfrutar de un cielo parcialmente nublado. Es lo que anticipa el Servicio Meteorológico Nacional para lo que resta de la jornada. En un ratito ampliaremos y te vamos a contar cómo sigue la semana, al menos en cuanto al tiempo, al menos en lo que dice el Servicio Meteorológico Nacional. Escuchamos a The Cars, I'm Not The One, en Blue 100.7, todo es mejor.

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0: Estás escuchando Blue 100.7 de Cranberries, Dreams. 11.8 la temperatura, cielo mayormente nublado, 91 el porcentaje de la humedad, visibilidad 10 kilómetros, máxima de 17 grados, con cielo parcialmente nublado a despejado, anticipa el Servicio Meteorológico Nacional, por ahora mayormente nublado. Y para mañana miércoles, mínima de 11 y máxima de 21, sube un poco más la temperatura, con cielo parcial a mayormente nublado. Atención, mañana tarde y noche hay probabilidad de tormentas aisladas entre 10 y 40% y van a continuar el jueves en la primera parte del día. También sí, tormentas aisladas, luego cielo parcialmente nublado. La temperatura no baja demasiado, es más, la mínima será de 14 grados y la máxima de 19. Comienza a bajar hacia el viernes. Mínima de 9 y máxima de 17 grados, con cielo algo parcialmente nublado. Y el fin de semana, que lo esperamos con tantas ganas, también fresquito. Mínima de 8 y máxima de 15 el sábado. El domingo frío, mínima de 5, máxima de 13 solamente. Pero todo esto con buenas condiciones y sin lluvia.
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0: Ahí lo tenemos, le decimos buenos días y le preguntamos cómo está el tránsito hasta ahora. Cristian Baglietto, ¿cómo estás?
2: Hola Vicky, buenos días. Una mañana con varios siniestros viales en los ingresos a la ciudad de Buenos Aires. En acceso oeste tenemos dos choques, uno de ellos a la altura de Ituzaingó, en el kilómetro 23, donde un motociclista resultó herido, y otro en el kilómetro 35, a la altura de Moreno, donde colisionaron dos vehículos, hay reducción de calzada. Mientras que chocaron dos camiones en Panamericana, esto ocurre en el kilómetro 30, a la altura de General Pacheco, también mano a Capital Federal, hay reducción de calzada. Y General Paz, a la altura de Villa Devoto, colisionaron dos vehículos. Mientras que la autopista 25 de Mayo, máxima precaución porque a la altura de Medalla Milagrosa, un camión quedó detenido con desperfectos mecánicos. En el barrio porteño de Barracas, colisionaron un automovilista con un motociclista. En Santa Elena y Osvaldo Cruz, hay reducción de un carril, una persona resultó herida. Pasamos a los servicios públicos, los trenes están operando a horario y recordemos que a partir de hoy aumentó el boleto mínimo, tanto de colectivos como de trenes. El boleto mínimo de colectivos en Capital Federal tendrá un valor de 887 pesos, mientras que con Urbano el valor será de 1.158 pesos. Los trenes, el boleto mínimo, tendrá un valor de 420 pesos y el máximo 480 pesos. Información de tránsito, Cristian Baglietto para Blue 100.7.
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0: 2 minutos pasaron de las 8 de la mañana. Buenos días, bienvenidos los de las 8. ¿Cómo están? ¿Con sueño como los de las 7, los de las 6? Claro, sabemos que sí, es así. Cuesta, ¿no? Pero, a ver, vamos por lo positivo. Comenzó septiembre, hoy sí es primero. El mes de la primavera, de las mariposas, de que sube la temperatura. In Excess, Need You Tonight, en Blue 100.

0: Estás escuchando Blues 100.7, buenas canciones de todos los tiempos, 11.8 la temperatura y el cielo que se mantiene parcialmente nublado, 90 el porcentaje de la humedad, visibilidad 10 kilómetros, 17 de máxima con cielo parcialmente nublado para lo que resta de la jornada. Escuchabas a Kiss, I Was Made For Loving You.
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Estás escuchando Blue 100.7 YouTube, Beautiful Day. 12 grados 6 la temperatura, y sí, lindo día ya con esta temperatura, más agradable, con máxima de 17 grados. Estamos repasando en Blue Morning las tapas de los diarios y los títulos principales. En este caso, el cronista, que se refiere a los bancos de Wall Street, que revelan hay fondos con intención de apostar otra vez en la Argentina. Un informe del Bank of America que da cuenta del regreso de capitales a los mercados emergentes. Valoran el proceso de consolidación fiscal. El jefe del Palacio de Hacienda expuso en la cumbre de ministros de Economía y destacó que las reformas son condición para el crecimiento. Otro de los títulos que tiene que ver con la jornada de hoy, septiembre 2026, llegan nuevos aumentos en transporte, prepagas, colegios y tarifas en el área metropolitana de Buenos Aires. Suben los colectivos 4.1% en la ciudad de Buenos Aires, 4.3% en la provincia de Buenos Aires. Los trenes metropolitanos aplican el mayor incremento con un 14.29% y llevan el valor mínimo a 480 pesos. Subte registra una suba del 4.1%. Luz y gas se oficializó un incremento promedio del 1.75% para electricidad y 1.40 para el gas natural. Peajes también aumentan 4% en promedio en las autopistas. Salud y educación, bueno, medicina y prepagas, las empresas han comunicado ajustes que van del 1.9 al 3.11% según el plan y la compañía. Los colegios privados que tienen un incremento del 4.2% en la ciudad de Buenos Aires y del 2.5% en la provincia de Buenos Aires, entre otros aumentos. 12 grados 6, la temperatura, cielo parcialmente nublado, máxima de 17 grados, cielo parcialmente nublado para lo que resta de la jornada. Escuchamos a Cyndi Lauper, All Through the Night, en Blue 100.7.

Estás escuchando Blue 100.7 Ace of Base Design. 12 grados 6 la temperatura y cielo parcialmente nublado, máxima de 17 grados. Con cielo parcialmente nublado a despejado es lo que anticipa el Servicio Meteorológico Nacional. Volvemos a la tapa de los diarios. Uno de los títulos se refiere en el cronista a la suba que impulsó a las acciones energéticas. Volvieron los ataques cruzados en Medio Oriente y el petróleo que reaccionó con un salto del 5%. Lo cierto es que se intensificaron estos ataques y provocaron este salto en los precios del petróleo y un impacto financiero directo que impulsó a las acciones de empresas argentinas en Wall Street. Otro de los informes de este diario se refiere al acuerdo Mercosur-Unión Europea, que ya rinde en 3 meses. Las exportaciones han sumado casi 2.500 millones de dólares. Un acuerdo comercial interino entre el Mercosur y la Unión Europea que ha entrado en vigencia de manera provisoria el 1 de mayo de este 2026, impulsó de esta forma un notable salto exportador para Argentina en cupos libres de arancel. Sin embargo, según esta cobertura, subraya, persisten desafíos significativos vinculados a la integración logística y los costos de infraestructura frente a la eficiencia europea. Una información que tiene que ver con la visita del Papa. La comitiva de avanzada del Vaticano arribó a la Argentina. La idea es coordinar todo lo que tiene que ver con la logística, el itinerario, la seguridad de la histórica gira del Papa León XIV programada para noviembre del 2026. Está encabezada por Monseñor José Nahum Jairo Salas Castañeda, coordinador de los viajes apostólicos. El grupo incluye al jefe de seguridad del Vaticano, responsables de comunicación y también personal de la Secretaría de Estado. 12 grados 6 la temperatura, cielo parcialmente nublado, máxima de 17 grados. Así se va a mantener la jornada, con cielo parcialmente nublado y máxima de 17 entonces. En un ratito te contamos el pronóstico extendido, a ver cómo sigue la semana. El fin de semana se viene el frío. Por ahora esto se mantiene, un ratito con detalles. Ahora Glass Tiger, Sunday, en Blue 100.7.

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Estás escuchando Blue 100.7, Olivia Newton-John, Physical. 8:49 minutos y 12:06 de temperatura con cielo parcialmente nublado. Y repasando la tapa de los diarios, obviamente que uno de ellos se refiere a la despedida de Messi. Bueno, Ole, el diario deportivo de nuestro país, dice: duele en el alma. Adiós, Messi, puso en palabras lo que sentimos todos al anunciar su final en la selección. Luego de 21 años, la inmensa gratitud por lo que nos hizo disfrutar supera al vacío que deja. Y bueno, hay números, ¿no?, que parece tan frío cuando uno tiene flor de piel todo lo que pasa. Imaginarse la selección sin él es muy difícil. Y decíamos, algunos reflejan en números el legado, algo de los números que hay, que son muchísimos. Números con la albiceleste: 207 partidos, el jugador con más presencias en la historia de la selección nacional, 125 goles, máximo artillero histórico de Argentina, duplicando ampliamente el récord previo a Gabriel Batistuta, que hizo 54, 21 goles en mundiales, récord absoluto para el país luego de competir en un total de 6 Copas del Mundo. Esto es 2006, 2010, 2014, 2018, 2022, 2026. Títulos mayores: levantó la Copa del Mundo en Qatar 2022, además de obtener 2 títulos de Copa América 2021 y 2024. Y podríamos seguir, porque es mucho lo que nos ha dejado, y por eso fundamentalmente el agradecimiento es la palabra que se reitera tanto en los portales, en los posteos de cada uno de nosotros, gracias al capitán, a Leo Messi. 12 grados 6, la temperatura, cielo parcialmente nublado, 17 la máxima estimada para hoy, con cielo parcialmente nublado. La mañana está espectacular. Día martes, 1 de septiembre. Aquí Joe Cocker, Jennifer Worms. Where We Belong, en Blue 100.7.

0: Estás escuchando Blue 100.7, Bashia, Cruising for Bruising. 8:59 minutos, 12 grados 6 la temperatura. Tenemos una mañana muy linda, con cielo parcialmente nublado, máxima de 17 grados, con cielo parcialmente nublado a despejado. Para mañana miércoles espera mínima de 11 y máxima de 21, un poquito más de temperatura, pero tendremos cielo mayormente nublado. A la tarde-noche hay probabilidad de tormentas aisladas. El jueves comienza de la misma forma, madrugada mañana con probabilidad de tormentas. Es baja la chance, entre 10 y 40%, luego cielo parcialmente nublado, 14, 19, mínima, máxima respectivamente, poca amplitud térmica. Empieza a bajar la temperatura el viernes, mínima de 9, máxima de 17. Vamos a tener cielo parcialmente nublado, buenas condiciones también el sábado, mínima de 8 y máxima de 15. Verás que sigue bajando la temperatura con cielo parcialmente nublado y frío el domingo, mínima de 5, máxima de 13 y además con cielo mayormente nublado.
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0: Cristian Baglietto, informe de tránsito, ¿cómo estás?
2: Vicky, continúan las demoras para ingresar a la ciudad de Buenos Aires, especialmente desde la zona norte panamericana, con marcha intensa desde la Unión de los Ramales, que se extiende hasta Márquez, y la zona de Olivos para ingresar hacia la General Paz. En tanto, General Paz presenta demoras en toda su extensión, sentido hacia Riachuelo. Hay tramos que se está circulando a una velocidad promedio de apenas 20 kilómetros por hora, especialmente la zona de Liniers hasta Villa Devoto. Autopista de Ripiane, como la autopista Perito Moreno, están colapsadas, mano al centro. Y autopista La Plata-Buenos Aires presenta congestión desde Sarandí. En Puerto Madero, siniestro vial entre un automovilista con un chofer de una camioneta en Alicia Moreau de Justo y Avenida Garay. Mientras que en la zona de Almagro, un camión impactó contra un colectivo de la línea 71. Hay corte parcial en Sarmiento y Boulogne-sur-Mer. En cuanto a los servicios, subtes, trenes, Premetro operan a horario. Información de tránsito, Cristian Maglietto para Blue 100.7.
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0: Cheer for Fears. Shout. En Blue 100.7.

0: Estás escuchando Blue 100.7, 9, 12 minutos, 12 grados 6. La temperatura, cielo parcialmente nublado y máxima de 17 grados, con buenas condiciones para hoy, con cielo parcialmente nublado. Escuchabas a Gloria Gaynor, I Will Survive.
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0: Buenas canciones de todos los tiempos en Blues 100.7 Lighthouse Family, Lifted.
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0: Estamos en comunicación con Dani Miche con toda la info de tenis. Dani, ¿cómo estás? Buen día.
2: Buen día, Vicky. Hoy se completa la primera ronda del Abierto de los Estados Unidos. Tenemos 4 argentinos ya en un ratito. En la cancha 5, el número 1 de la Argentina, Francisco Cerúndolo, va a jugar contra el austríaco Philippe Misolich. La gran pregunta es con qué Cerúndolo, cuál será la versión de Francisco aquí en el US Open, aquel que ganó hace un mes sin monedas el torneo de Queens, o el de las últimas semanas en Los Cabos y en los Master 1000 de Canadá y de Cincinnati, donde se lo vio enojado, nervioso y jugando mal. Bueno, veremos, tendrá que aprovechar este momento. Ojalá que esta pequeña pausa que hizo al regresar a Argentina y hacer como una mini pretemporada le pueda resetear un poco la cabeza y aprovechar este Abierto a los Estados Unidos. También el primer turno, pero en la cancha de Louis Armstrong, Francisco Comesaña, norplatense, que no tuvo una buena temporada, encima viene de una lesión, va a jugar contra Flavio Cobolli, el italiano hoy es el número 6 del mundo y finalista de Roland Garros. Además, Juan Manuel Cerúndolo, tercer turno de la cancha 6, va a jugar contra Arthur Guía, el francés campeón en Los Cabos, que entró como lucky loser en lugar de Casper Ruud. Y en el segundo turno de la cancha 13, Camilo Hugo Carabelli contra Jan-Lennard Struff. Recordamos, son 4 los argentinos hasta aquí clasificados para jugar segunda ronda. Los 4 van a jugar mañana. Recordamos, Mariano Navone, que viene a ganar a Novak Djokovic, va a jugar contra Matteo Berrettini. Tommy Echeverry se va a enfrentar en segunda vuelta contra el británico Jacob Fearnley, número 100 del mundo, que entró como lucky loser. Marco Trungheliti, que ayer le ganó el chino Yang en 5 sets, va a jugar contra Alexander Bloks. Y Nadia Podoroska, que consiguió su primera victoria en el Abierto de los Estados Unidos frente a Simona Walterer, 6-3 en el tercero, va a jugar mañana contra la polaca Iga Świątek. Por ahora son 4, veremos quién se suma hoy a la segunda vuelta de los argentinos en el último Grand Slam del año. Te mando un beso, reencontramos mañana con más tenis desde Nueva York.
0: Besos, hasta mañana.
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Estás escuchando Blue 100.7 Radiohead High and Right. 9:42 minutos, 14:01 la temperatura y cielo parcialmente nublado. Algunos títulos más en este último tramo de Blue Morning. En los portales, uno de ellos se refiere al presidente Javier Milei, habló sobre las Malvinas, ayer pasó algo muy fuerte respecto a la causa más importante y sagrada de los argentinos. El presidente adelantó que en la reunión de gabinete de el día martes, el día de hoy, van a abordar los recientes dichos de Trump sobre el diferendo diplomático con Gran Bretaña. Además, se refirió a la despedida de Lionel Messi de la selección. El posible regreso de la Fórmula 1 al país también fue uno de los temas de los que hizo mención. Y justamente refiriéndonos a lo dicho por el presidente de Estados Unidos, Donald Trump, sobre Islas Malvinas, combina entusiasmo interno, cautela diplomática y la reafirmación del reclamo histórico, luego de que Trump declarara el día de ayer que podría revisar la postura de Estados Unidos sobre la soberanía del archipiélago, las principales respuestas y las posturas oficiales justamente en el informe de este portal. Una de las noticias tristes que tiene que ver con la música, con el espectáculo de nuestro país, Miguel Zavaleta, el icónico cantante, compositor y líder de la banda de pop rock Sweater, falleció ayer a los 71 años, luego de dar batalla contra un cáncer. Su partida marca el fin de una era para el rock argentino de los años 80, dejando un legado imborrable definido por su irreverencia, sensibilidad y humor melodioso. Y bueno, obviamente una noticia que nos pone felices y es que se han consagrado bicampeones invictos de la Genium Cup 2026 en Houston, Estados Unidos, los Halcones, la selección argentina de fútbol para personas con discapacidad intelectual. Así que bueno, felicitaciones para ellos y también para la familia. 14:01 la temperatura, con cielo parcialmente nublado, 17 la máxima estimada para hoy, con buenas condiciones y cielo parcialmente nublado. Escuchamos a Bee Gees. If I Can Have You. 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

Estás escuchando Blue 100.7, Phil Collins, I Miss It Again. 14.1, la temperatura y cielo parcialmente nublado, 9.53 minutos. Repasamos los títulos de este Blue Morning, que ya está llegando a su fin. Te contamos acerca del diario El Cronista, que como títulos centrales, uno de ellos se refiere a los bancos de Wall Street, que revelan que hay fondos con intención de apostar otra vez en la Argentina. Trump, que afirmó que Estados Unidos podría revisar el apoyo a Gran Bretaña por la soberanía en Malvinas. También la información de los aumentos, el transporte, por ejemplo, pero frenan por ahora la suba de combustibles. También en lo que tiene que ver con tapa de los diarios, el fiscal que rechazó el traslado de la causa AFA con duras críticas a los jueces, el Banco Central que cerró agosto con la menor compra de reservas del año. También otro de los títulos tiene que ver con las expresiones referidas a la despedida de Lionel Messi, de sus compañeros, de su familia también, los mensajes cargados de emoción, gratitud, asombro. Todas las tapas de los diarios hablan de esa información. Nosotros agregamos también la despedida de Miguel Zavaleta, este cantante, compositor y líder de la banda de pop rock Sweater, bien emblemático de los años 80, luego de una larga enfermedad. Te contamos sobre el triunfo de Halcones, que son bicampeones invictos de la Genuine Cup 2026. Y como te decía, todo vuelve a Lionel Messi. Una de las tapas de los diarios dice: el adiós de Messi, ya no tengo más para dar. La conmovedora carta de Leo, que se despidió de la selección después de 21 años. Amo, amé y amaré siempre estar en la selección, escribió, y aseguró que fue una decisión que dolió y duele en el alma. La muerte de su papá Jorge, que terminó de definir una determinación que ya estaba tomada. La noticia sacudió al fútbol mundial. 14.1 la temperatura. Después te estoy contando en detalle el pronóstico del tiempo extendido para que sepas cómo sigue la jornada y también esta semana. Cerramos Blue Morning. Hasta mañana. 7 a 10 es la cita. Vamos a continuar juntos. De 10 a 13 horas lo vamos a hacer en la mañana de Blue. Escuchamos a Charles and Eddie. Good I Like to You. 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

0: 9:59 minutos, estás escuchando Blues 100.7, 14.1 la temperatura y cielo ligeramente nublado, 85 el porcentaje de la humedad, la visibilidad 10 kilómetros y la máxima de 17 grados. Tenemos una linda jornada por delante con cielo parcialmente nublado y buenas condiciones también para mañana, pero con cielo mayormente nublado. Digo buena temperatura más que buena jornada, porque mañana está previsto tormentas aisladas, baja chance entre 10 y 40% a la noche fundamentalmente. 11 y 21, como te decía, mínimas y máximas, está muy bien, ¿no? Un anticipo primavera-verano, esto va a ir cambiando, 14 y 19, mínima máxima para el jueves. Vamos a tener probabilidad de tormentas aisladas en la primera parte del día, luego el cielo parcialmente nublado. Mejora también con buenas condiciones para el viernes, ahí sí de cielo parcialmente nublado toda la jornada, 9-17 mínima máxima, comienza a bajar el viernes hasta el domingo inclusive, mínima de 8 y máxima de 15 el día sábado, todavía con buenas condiciones de tiempo, con cielo algo parcialmente nublado. Y el domingo más frío, con mínima de 5 y máxima de 13, con cielo mayormente nublado.
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0: ¿Cómo está el tránsito a esta hora? Autopista Buenos Aires-La Plata y reducción de calzadas. El kilómetro 35 al 35 y medio de ruta provincial 36. Esto es sentido autovía 2 por tareas de mantenimiento. Además, en la calle Padre Carlos Mujica y camino del trabajo, un ciclista fue atropellado por un auto. Constitución y Avenida Entre Ríos, un ciclista atropellado también por una moto. En Alicia Moro de Justo y Rosario Vera Peñalosa, accidente de auto y camioneta, dos heridos trasladados al Hospital Argerich. Sarmiento y Bulón Surmer, choque de camión con un colectivo de la línea 71. En Castro Barros y Rondó, choque de camioneta y moto. Trenes subtes y premetro a horario.
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0: Bienvenidos a la mañana de Blue. Escuchamos a Jean Love Jezebel, The Motion of Love. Bienvenidos a los de las 10 en Blue 100.7.

Estás escuchando Blue 100.7, Stevie Wonder, Isn't She Lovely. 12 minutos pasaron de las 10 de la mañana. Ahora sí, y con tranquilidad los puedo saludar a todos los amigos que se comunican con nosotros en el día a día. Estamos ya en la mañana de Blue, será hasta las 13 horas, desde México, Paraguay, Venezuela, Uruguay. Y por aquí, obviamente, los que habitualmente les gusta dejar su mensaje, su hola, su buen día, su buen martes, un feliz mes de la primavera, feliz septiembre. Bulón, Villa Pueyrredón, Belgrano, desde Vicente López, desde Udaondo, muchísimas gracias a todos los amigos, a esta gran comunidad que se contacta en el 11 23 21 107, que es el WhatsApp de aquí, de la radio, por supuesto, y... gracias a los que me dejan su mensaje a través de mi Instagram, donde en mis historias saben, subo los mensajes y las fotos. Así de indiscreta soy. Ariel Day en la puesta en el aire. Soy Vicky Blanco. Hasta las 13 horas entonces con ustedes. Escuchamos a Benjamin Orr. The Lace. 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

0: Estás escuchando Blues 100.7 Coldplay, que además de las veces que te hemos mencionado de shows en vivo, de giras y demás, tienen unas experiencias muy interesantes porque lanzaron en formatos inmersivos un concierto en realidad virtual, paquetes de juegos interactivos, entretenimientos musicales tematizados. Escuchabas a Coldplay con Yellow.
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Estás escuchando Blue 100.7, Bryan Adams, Please Forgive Me. Estaba mirando efemérides para contarte. Primero de septiembre es el Día Internacional de los Primates. Es el Día Mundial de la Escritura de Cartas. Que vuelvan las cartas, ¿no? Basta de WhatsApp y mail y demás. Carta, carta, a escribir. Día del Archivero del Mercosur. Es el Día Internacional de la Dactiloscopía. También aquí en nuestro país es el Día de la Comuna. En la ciudad de Buenos Aires, más precisamente, es el Día de la Cocinera, es el Día del Periodista Agropecuario, el Día del Jubilado Ferroviario y es el Día del Criminalista. Así que saludos para todos aquellos que se ven afectados por estas efemérides. Te acompañamos nosotros con nuestras buenas canciones de todos los tiempos, 10:45 minutos, 16:04 la temperatura, muy linda mañana con sol. Rick Astley, Take Me to Your Heart. En Blue 100.7.

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En Blue 100.7 escuchabas a Rockwell, Somebody's Watching Me. Vos sabés que Backstreet Boys están con una agenda de conciertos súper activa, tienen presentaciones especiales bajo conceptos de residencia, como los shows en Las Vegas, que en algún momento te hemos mencionado, festivales, espectáculos en Europa, y lo cierto es que, bueno, hablando de las presentaciones en Las Vegas, en el Sphere, han agregado más shows, obviamente que tienen que ver con el éxito de sus presentaciones, para casi ahí pegadito a Navidad, 26, 27, 31 de diciembre, y comienzan Año Nuevo también de la mejor forma, como puede ser, que es con música el viernes 1 de enero y el sábado 2 de enero también son parte de las fechas agregadas para este calendario de Las Vegas. Pero dentro del calendario de ellos hay mucho más. Backstreet Boys, As Long As You Love Me, en Blue 100.7.

0: Estás escuchando Blue 100.7, America Sister Golden Hair. 11 es la hora. 2 minutos pasaron ya de las 11 de la mañana, subió bastante. Eso es lo que teníamos cuando comenzamos Blue Morning tempranito. Ahora ya con 16 grados 4 de temperatura, muy agradable. Se viene el mediodía, se viene la primavera, se viene todo, todo, todo. 16.4, como te dije, la temperatura con cielo despejado. 75 el porcentaje de la humedad. Y la visibilidad 10 kilómetros con máxima de 20 grados. Cielo parcialmente nublado para lo que resta de la jornada. Disfrutemos porque mañana se viene cielo mayormente nublado, es lo que anticipa el Servicio Meteorológico Nacional. Hay probabilidad de tormentas aisladas hacia la tarde-noche. 11-21, mínima máxima para mañana. El jueves, mínima de 14 y máxima de 19, probabilidad de tormentas aisladas tempranito, luego con cielo parcialmente nublado y empieza a bajar la temperatura. Viernes, sábado y domingo. Viernes mínima de 9 y máxima de 17, todo bien hasta ahí, con cielo algo nublado. El sábado con cielo algo nublado, mínima de 8 y máxima de 15, pero el domingo con cielo mayormente nublado y además mínima de 5 y máxima solamente de 13 grados.
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0: Te recuerdo que están cerradas algunas estaciones por obras de los subtes línea B, Medrano, desde hoy por unos 3 meses, en la línea D, Tribunales, y en la línea E, Entre Ríos y General Urquiza. Los trabajos incluyen impermeabilización, recambio de pisos, pintura y nueva iluminación LED. El resto de los servicios todo a horario. 4 minutos pasaron ahora de las 11 de la mañana. Escuchamos a Paul Simon. You can call me all. 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

0: Estás escuchando Blues 100.7, buenas canciones de todos los tiempos. Aquí Donna Summer, Hot Stuff.
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0: Estás escuchando Blue 100.7, una de las canciones de esta banda británica de música electrónica, Depeche Mode, que lanzaron en octubre de 2005 el primer sencillo del undécimo álbum de estudio Playing the Angel. Qué letra aparte, ¿no? Inspirándose en sus hijos, en cómo los afectaba la separación que él atravesaba en ese momento. Bueno, en una parte de la canción dice: las cosas preciosas y frágiles necesitan un manejo especial, ilustrando un poco el dolor de ver sufrir a los seres queridos. Escuchabas a Depeche Mode, Precious.
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0: Estás escuchando Blum 100.7 y lo último que tuvimos de Aerosmith fue el EP colaborativo One More Time junto a Youngblood, que lanzaron como edición de lujo por los 50 años del álbum debut homónimo en marzo de 2026, y son las últimas novedades musicales, más allá de que, si bien están descartados los largos tours, Steven Tyler volvió a cantar gradualmente en algunos eventos privados y benéficos organizados fundamentalmente por su fundación. Escuchabas a Aerosmith, Crying.
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En Blue 100.7, Yes, Owner of a Lonely Heart. 11:52 minutos. Vos sabés que la canción que vamos a escuchar es del año 1985. El 18 de octubre, para ser más precisa, se lanza, se conoce como sencillo principal de un aclamado séptimo álbum de estudio llamado Tinderbox, como te dije, del año 1985. Bueno, en realidad el álbum se lanza en 1986, pero la canción se conoce en el año 1985. Y habla un poco de una destrucción de una ciudad. En realidad, de algo que tiene que ver con la historia. Habla de la destrucción de la ciudad romana de Pompeya, luego de la erupción del monte Vesubio. Estamos hablando hace mucho, ¿viste? Cuando hablamos de años. 79 después de Cristo, ¿cómo lo ves? No nos veíamos. Pero por ahí lo estudiaste. Bueno, ¿sabes qué? Metáforas visuales tienen que ver con lo que eligió para esta letra, esta banda, de forma poética y perturbadora, si se quiere. Esto es Siouxsie and the Banshees. Cities in Dust. 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

0: En Blue 100.7 escuchabas a Michael Jackson, Human Nature. 12 en punto, bienvenidos los de las 12, 18 grados la temperatura, lindo mediodía, con cielo despejado y máxima de 20 grados. Con cielo parcialmente nublado para lo que resta del día y despejado luego. Mañana cambia un poquito la historia. ¿Qué te puedo decir? ¿Qué te puedo ofrecer? Cielo mayormente nublado y tormentas aisladas es lo que hay para la tarde-noche. Probabilidad de tormentas es baja. 11-21, mínima máxima. 14-19, mínima máxima para el día jueves. Probabilidad de tormentas aisladas temprano, luego cielo parcialmente nublado. Luego irá bajando la temperatura de viernes a domingo, mínima de 9 y máxima de 17, ya con buenas condiciones, con cielo algo parcialmente nublado, parecido al sábado, baja otro poquito. Mínima de 8 y máxima de 15, mínima de 5 y máxima de 13 para el día domingo, más fresquito. Recién aquí el domingo podemos decir que tendremos cielo mayormente nublado.
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0: Atención, accidente en la autopista 25 de mayo, sentido al centro, a la altura de Boedo, carril izquierdo restringido, dos autos aquí involucrados, hay personas heridas a confirmar. Estaciones cerradas por obras, línea B de subte Medrano desde hoy y por unos tres meses, línea D Tribunales, en la línea E Entre Ríos y General Urquiza, todos por trabajos de mantenimiento, el resto de los servicios a horario.
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0: Supertramp, de Logical Son en Blue 100.7.

7. Aquí Martín Heger a la puesta en el aire, bienvenido. Los que se suman al mediodía, hay muchos que están desde temprano, pero por ahí se suman con un mensaje, con una foto, con un comentario. Lo hacen en el 11 23 21 107, que es el WhatsApp de la radio, así que aprovecho y saludo a los amigos de Formosa, desde Córdoba, desde el Durazno, muchísimas gracias por tus palabras. Desde Brasil, desde Capão da Canoa, conozco por allí la Tierra Gaúcha, que hay que, para llegar a las playas más del norte, hay que pasar, si vas en terrestre, ¿no? Estoy hablando obviamente por ruta, seguramente lo conocen. Bueno, por Lomas de Zamora también nos están escuchando y nos saludan desde Gleu, desde Merlo, muchas gracias. En el WhatsApp de la radio y a los que me dejan sus mensajes, sus fotos, publico todo a través de mi Instagram. Soy Vicky Blanco, hasta las 13 horas con ustedes. Y luego de Billy Ocean con Caribbean Queen, Fanyan Cannibals, Good Thing. 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

0: en Blue 100.7 Gotye, Kimbra, Somebody That I Used to Know.
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0: Estás escuchando Blues 100.7, una de las canciones más vendidas de la historia de la música. Vendió solo esta canción 14 millones de copias en todo el mundo. Llegó al primer lugar en listas de éxitos de más de 11 países de Europa, incluyendo Alemania, Francia y Países Bajos, para mencionar simplemente una parte de los números que representa Scorpions con Wind of Change.
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En Blue 100.7 escuchabas a Alan Parsons Project, Don't Answer Me. Martín Hecker en la puesta en el aire, ¿por qué me dice que no? Yo me voy. Yo sé que se encariña con la gente, pero me voy a ir igual. Ya está Fer Oural para acompañarlos con buenas canciones de todos los tiempos. Sergio Azaniga en la musicalización y edición, junto a Chango Gómez. Ustedes, como siempre, presentes a través del WhatsApp de la radio, a través de los mensajes que me dejan en Instagram. Muchísimas gracias. Allí, justamente en esa red social, en mis historias, subo los mensajes y subo las fotos también. Muchas gracias. Soy Vicky Blanco. Mañana a las 7 de la mañana los acompaño desde Blue Morning y luego a partir de las 10 en la mañana de Blue. Escuchamos a R.E.M., Man on the Moon, en Blue 100.7. Chau.

0: Una de la tarde, 2 minutos en Blue 100.7 Rockset con Dangerous. ¿Qué tal? ¿Cómo estás? Buenas tardes, bienvenida, bienvenido. Gracias a todos, como siempre, por sumarse a esta tarde de buena música. En los controles, como es habitual, está Martín Hecker. En la coordinación, edición y musicalización están, por un lado, Martín El Chango Gómez y por el otro, Sergio Gazzaniga. Mi nombre, Fer Oural. Fernando Oural, así como arroba Fer Oural, me encontrás en redes sociales. Por ahí siempre es un placer, como cada día, poder charlar con ustedes que están del otro lado. Contame desde dónde nos estás escuchando, cuál es tu rinconcito en el mundo, cuál es tu lugar para proponerte y para disponerte a disfrutar de estas buenas canciones de todos los tiempos. Hasta las 6 me voy a quedar acompañándote en esta tarde que aquí en Buenos Aires, en Argentina, tiene 19 grados 3 de temperatura. Está hermosa la tarde, solcito, muy pero muy lindo, cada vez más primaveral se está poniendo la cosa. Así que eso, comunícate con nosotros, está buenísimo que podamos charlar. Nosotros de esta manera comenzamos la tarde de Blue.
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0: Y comenzamos con la información del tránsito. Para eso te cuento, viendo el mapa de tránsito de Blue en vivo, que tenemos demoras en Avenida General Paz, en la zona de Mataderos Liniers, por ahora solamente sentido Río de la Plata. También algo de demoras en autopistas de Lepiane y 25 de Mayo, todavía hacia el centro porteño, y también tránsito intenso en autopista Buenos Aires-La Plata desde el peaje de Dock Sud, también y todavía hacia la ciudad de Buenos Aires. Por otro lado, se libera el tránsito Corrientes y Leyva. Allí teníamos reducción de carril que afectaba también la ciclovía, esto por un accidente. Por otro lado, Avenida Suárez y General Hornos, allí continúa la reducción de un carril por otro siniestro vial. Y hablamos del transporte público, trenes, subtes, premetro y colectivos circulan a horario.
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0: Empezamos con Phil Collins, You Can Hurry Love, en Blue 100.7. Bienvenidos.

0: Una de la tarde, 15 minutos en Blue 100.7. Billy Joel, We Didn't Start the Fire.
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Una de la tarde, 31 minutos en Blue 100.7 The Police con Every Breath You Take. 20 grados una décima, la temperatura en la ciudad de Buenos Aires. Gracias a todos los que están comunicándose con nosotros en nuestro WhatsApp, el 11 23 21 107. Ahora escuchamos a Fleetwood Mac, Dreams, en la tarde de Blue 100.7.

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0: Una de la tarde, 44 minutos en Blue 100.7 Erasure, Sheep of Fools.
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Una de la tarde, 49 minutos en Blue 100.7. Buenas canciones de todos los tiempos. Pasaba Duran Duran con Girls on Film, uno de sus grandes éxitos, canción del año 1981. Fue el álbum debut de la banda, fue uno de sus primeros grandes éxitos, como te decía, que llegó a los primeros puestos en las listas. El videoclip fue dirigido por Godley and Cream y fue deliberadamente provocador. Se filmó en Shepperton Studios y su versión original terminó censurada por su contenido. Paradójicamente, toda esa polémica fue la que ayudó muchísimo a instalar a Duran Duran y a su imagen. 20 grados una décima en la ciudad de Buenos Aires. Qué linda canción esta de Pink Floyd. Canción de su disco The Division Bell del año 1994. Esto es Take It Back en Blue 100.7.

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0: 2 de la tarde, un minuto en Blue 100.7. The Buggles, Video Killed the Radio Star. 20 grados, una décima, la temperatura en la ciudad de Buenos Aires, una tarde bellísima en la que, según el Servicio Meteorológico Nacional, tenemos 81 como porcentaje de la humedad y que para lo que queda de hoy va a seguir así, con cielo parcialmente nublado a despejado y una temperatura que en la noche va a bajar hasta los 14 grados. Para mañana, mínima de 11, máxima de 21, cielo parcialmente nublado a mayormente nublado durante todo el día y atención que hacia la noche llegan las probabilidades de tormentas aisladas.
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0: Bueno, estamos mirando el mapa de tránsito de Blue 100.7 en vivo y te cuento que hay demoras en Avenida General Paz, en la zona de Mataderos Liniers, por ahora solamente sentido Río de la Plata. También marcha intensa en autopistas de Lepiane y 25 de mayo, todavía hacia el centro porteño. Por otro lado, continúa el corte por presencia de manifestantes en San José y Humberto Primo, así que si puedes evitar esa zona te recomiendo que lo hagas. Se terminó la interrupción que había en Corrientes y Leyva, esto producto de un accidente que también afectaba parte de la ciclovía, y en Avenida Suárez y General Hornos continúan las demoras por un accidente. Allí hay una reducción de carril por un siniestro vial. Hablamos del transporte público, trenes, subtes, premetro y colectivos están funcionando según sus cronogramas. Programas habituales.
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0: Ahora Pet Shop Boys. Always on my mind. Abriendo una nueva hora en la tarde de Blue 100.7.

0: 2 de la tarde, 15 minutos en Blue 100.7, Michael Jackson, Rock With You.
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2 de la tarde, 24 minutos en Blue 100.7 TLC Waterfalls, este uno de sus grandes éxitos, si no el más importante en la carrera de esta que fue una de las primeras bandas de R&B que se volvieron masivas alrededor del mundo. El disco se llamó Crazy Sexy Cool del año 1994. Llegaron a los primeros puestos en las listas y estuvieron allí durante 7 semanas allá por 1995, y por supuesto fue uno de los mayores éxitos. Aunque suena suave y súper melódico, la letra toca un tema bastante duro. Habla de la violencia vinculada al narcotráfico y al VIH-SIDA, algo poco habitual para un hip hop de mediados de los 90. Nosotros seguimos acompañándote con buenas canciones de todos los tiempos. Ahí está, ahora digo, está una muy linda de Gorillaz. Esto es On Melancholy Hill en la tarde de Blue 100.7.

2 de la tarde, 41 minutos en Blue 100.7 pasaba New Order y Regret. Esta canción, que forma parte de su disco Republic del año 1993, fue el primer single de este disco y uno de los grandes éxitos de New Order en los 90. Llegó a los primeros puestos en las listas y de una manera tiene esa combinación tan característica de la banda, ¿no? Guitarras luminosas, electrónica y una letra bastante más melancólica de lo que sugiere la música. New Order llegó a interpretarla en 1993 para el programa estadounidense Baywatch en una aparición bastante insólita, la banda tocando en la playa rodeada por el universo de la serie. Ahora escuchamos a Tears for Fears. Esto es Head Over Heels en la tarde de Blue 100.7.

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2:51 en Blue 100.7, Fan Young Cannibals con She Drives Me Crazy. Uno de los secretos de esta canción es ese golpe de batería seco y explosivo tan reconocible. El productor David Z consiguió ese sonido procesando la caja de una manera muy particular, convirtiéndola prácticamente en otro instrumento. Ahora Stereo MZs, Connected, en Blue 100.7.

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0: 3 de la tarde, 2 minutos en Blue 100.7 Wax, Right Between the Eyes. 18 grados 2 décimas, la temperatura en la ciudad, la humedad es del 81%. Según lo que dice el Servicio Meteorológico Nacional, para lo que queda de este martes vamos a tener cielo parcialmente nublado a despejado en la noche con una temperatura que en ese momento va a bajar hasta los 14 grados. Para mañana, mínima de 11, máxima de 21, con cielo parcialmente nublado a mayormente nublado durante todo el día, y atención que hacia la tarde-noche llegan las probabilidades de precipitaciones a la ciudad de Buenos Aires.
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0: Continúa el tránsito intenso en Avenida General Paz, en la zona de Mataderos Liniers. Ya te diría, mira, prácticamente entre acceso norte y acceso oeste tenemos demoras en ambas manos de circulación. Comienza a intensificarse de a poquito la marcha hacia el sentido Riachuelo. Por otro lado, también demoras en Avenida Cantilo desde el Aeroparque Jorge Newbery, y demoras en Autopista 25 de Mayo entre la zona de San Cristóbal y Flores, ya también principalmente mano hacia provincia. Por otro lado, te cuento que en Avenida de Mayo y Perú ya se ha terminado la manifestación que estaba sucediéndose allí. De a poquito comienza a normalizarse la circulación vehicular. Y por otro lado, también te cuento que en San Juan y Piedras, allí tenemos reducción de carril por operativo. Hablamos del transporte público. Trenes, subtes, premetro y colectivos están funcionando según sus cronogramas habituales.
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0: Y abrimos esta nueva hora con una gran canción de el maestro de Stevie Wonder. Esto es Sir Duke en la tarde de Blue 100.7.

0: 3 de la tarde, 15 minutos en Blue 100.7 R.E.M. y este gran éxito del disco Out of Time, Losing My Religion.
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0: 3 de la tarde, 28 minutos en Blue 100.7, Susana Hoffs, My Side of the Bed. 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

3 de la tarde, 39 minutos en Blue 100.7 The Wonders, That Thing You Do. Gracias a todos los que están escribiéndonos en nuestro WhatsApp, el 11 23 21 107. Muchos mensajes van llegando, ¿eh? Por supuesto que los respondemos a todos, así que está buenísimo saber desde dónde nos están escuchando. Ahora te presento a Sandra María Magdalena en la tarde de Blue 100.7.

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3 de la tarde, 48 minutos en Blue 100.7 The Ramones con She's a Sensation, canción que fue escrita por Joey Ramone y pertenece al disco Pleasant Dreams, el sexto álbum de estudio de los Ramones, lanzado allá por 1981. -18°, 2 décimas, la temperatura en la ciudad de Buenos Aires. Momento de escuchar a U2 y esta canción, Where the Streets Have No Name, en Blue 100.7.

0: 4 de la tarde, 2 minutos en Blue 100.7. Alanis Morissette, Thank You. 18 grados 2 décimas en estos momentos en la ciudad de Buenos Aires, la humedad 80%. Según el pronóstico del Servicio Meteorológico Nacional, para lo que queda de hoy vamos a tener cielo parcialmente nublado a despejado en la ciudad, con una temperatura que hacia la noche va a bajar hasta los 14 grados. Mañana, mínima de 11, máxima de 21, cielo parcialmente nublado, mayormente nublado durante todo el día y probabilidad de tormentas aisladas hacia la tarde.
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0: Congestión en la autopista de Lepiane, mano a provincia, mucha demora por allí. Por otro lado, están están informando de un choque en acceso oeste, altura justamente en su conexión con Avenida General Paz. Así que paciencia a los que estén circulando por allí, porque esto está generando demoras. Es exactamente en la intersección entre Avenida General Paz, autopista Perito Moreno y la zona del lado de provincia, ya de acceso oeste. Así que mucha, pero mucha paciencia, porque esto está generando demoras importantes en el acceso oeste, justamente a esta altura de la tarde. Por otro lado, también demoras en Avenida Cantilo, desde la zona del Aeroparque Jorge Newbery, y hablamos del transporte público. Trenes, subtes, premetro y colectivos están circulando según sus cronogramas habituales.
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0: Abrimos esta nueva hora con este gran éxito de In Excess, Disappear, en Blue 100.7.

0: 4 de la tarde, 17 minutos en Blue 100.7. Buenas canciones de todos los tiempos con Aha y I've Been Losing You.
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0: Es Home and Dry.
1: Este es el tema Blues 70 de hoy. Toto, Hold the Line.

0: Hold the Line. Toto.
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4 de la tarde, 43 minutos en Blue 100.7, Robbie Williams con She's the One, canción del año 1999, aunque quedó totalmente asociada a Robbie Williams, no es originalmente de él, sino que fue escrita por Carl Ballinger y grabada primero por su banda World Party allá por el año 1997. Ahora Madonna, La Isla Bonita, en Blue 100.7.

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4 de la tarde, 53 minutos en Blue 100.7 Genesis, Land of Confusion. Nosotros seguimos acompañándote con buenas canciones de todos los tiempos. Ahora te presento a Cher, The Shoop Shoop Song, en Blue 100.7.

0: 5 de la tarde, un minuto en Blue 100.7, Aerosmith con Angel. 18 grados la temperatura en la ciudad de Buenos Aires, la humedad 80%. Según el pronóstico del Servicio Meteorológico Nacional, para lo que queda de hoy vamos a tener cielo parcialmente nublado a despejado en Buenos Aires y una temperatura que en la noche va a bajar hasta los 14 grados. Mañana mínima de 11, máxima de 21, cielo parcialmente nublado a mayormente nublado y atención que hacia la noche llegan las probabilidades de tormentas aisladas.
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0: Hola Cristian, buenas tardes, ¿cómo estás?
2: Hola Fernando, buenas tardes. Se registran demoras en la autopista Perito Moreno, mano hacia provincia, debido a un siniestro vial en acceso oeste a la altura de Ciudadela. La congestión está afectando el egreso desde la ciudad hacia la zona oeste. Panamericana presenta dos siniestros viales, mano hacia el norte, lo que está generando una importante congestión. En Don Torcuato, en el kilómetro 23 y medio, se produjo una colisión entre dos vehículos con una persona herida, mientras que en Vicente López, en el kilómetro 18 y medio, se registró una colisión protagonizada por dos vehículos donde no hay heridos, pero el carril central está obstruido. Cantilo, por intenso caudal vehicular, se registra marcha lenta desde la zona de Aeroparque Jorge Newbery, mientras que General Paz presenta demora sentido Riachuelo entre Avenida Constituyentes y Autopista Richeri. La banquina derecha está obstruida en la zona de Richeri por un auto que está detenido con desperfectos mecánicos. En cuanto a los servicios, subtes, trenes Premetro operan a horario. Información de tránsito, Cristian Maglietto para Blue 100.7.
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0: Seguimos acompañándote con buenas canciones de todos los tiempos. Ahora esta canción del año 1972 de la gran agrupación America. Esto es Ventura Highway en Blue 100.7.

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0: 5 de la tarde, 15 minutos en Blue 100.7, buenas canciones de todos los tiempos con Peter Frampton y Show Me The Way.
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5 de la tarde, 25 minutos en Blue 100.7, The Beatles con Love Me Do. Nosotros seguimos haciéndote compañía en esta tarde de buenas canciones de todos los tiempos, ahora con Mike and the Mechanics. All I Need is a Miracle, en la tarde de Blue 100.7.

5 de la tarde, 37 minutos en Blue 100.7, Crash Test Dummies y The Ballad of Peter Pumpkinhead. Este gran éxito del año 1995 es una versión de Ecstasy. La canción original fue escrita por Andy Partridge y publicada por la banda británica en 1992 en su álbum Nonesuch. Ahora Chicago. You are the inspiration. En Blue 100.7.

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5 de la tarde, 52 minutos en Blue 100.7, Paul McCartney y Wings con Band on the Run. Momento de despedirme. En los controles, en la puesta en el aire estuvo Martín Hecker, en la coordinación, edición y musicalización, Martín El Chango Gómez junto a Sergio Gazzaniga. Mi nombre, Fer Oural, ya sabes que así también me podés encontrar en redes sociales, por ahí estamos siempre comunicados. Me despido de vos hasta mañana a la 1 de la tarde y te invito a que te quedes porque ya está preparado Pablo Ramírez, como siempre, para seguir acompañándote en esta vuelta a casa. Me despido con Swing Out Sister y Am I the Same Girl en Blue 100.7. Chao. Hasta mañana.

0: Ya a las 6 de la tarde y nosotros dando inicio a nuestro regreso con buena música como siempre. ¿Cómo les va? Bienvenidos a nuestra manera que tenemos habitualmente de acompañarte en la vuelta a casa con buenas canciones de todos los tiempos y por supuesto muchas y muy buenas canciones con un poco de información, lo suficiente para este momento del día y nada más. Como pueden ser los datos del tiempo, por ejemplo, una tarde soñada con cielo despejado, mucho sol, 17 amables grados la temperatura, la humedad 73% y el pronóstico que indica que tendremos un miércoles mañana con mayor nubosidad, aunque con temperatura más elevada aún, la máxima pronosticada 21 grados. Pero atención, por la noche del miércoles podrían registrarse algunas tormentas aisladas. Así que a no confiarse en esta primavera que nos está acompañando a estas horas. Estamos juntos, Martín Domínguez en la puesta en el aire, soy Pablo Ramírez. Vamos al informe de tránsito.
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0: Aquí lo tenemos a nuestro compañero Cristian Baglietto. Hola.
2: Hola Pablo, buenas tardes. Continúan las demoras en la autopista Perito Moreno como en la autopista 25 de Mayo, mano hacia provincia, y esto se debe a un siniestro vial ocurrido en acceso oeste a la altura de Ciudadela, y se le suma más complicaciones por un camión que está detenido con desperfectos mecánicos entre el enlace de la autopista 25 de Mayo con la Perito Moreno. Mientras que en Panamericana presenta congestión mano hacia el norte desde General Paz hasta Márquez, mientras que en el ramal Tigre, a la altura de Tomkinson, mano hacia Capital Federal, se registra un siniestro vial. Pasamos a la General Paz, donde hay demora sentido Riachuelo entre Avenida Constituyentes y Autopista Riccieri. Hacia la zona sur hay marcha intensa en el puente Pueyrredón mano hacia Avellaneda. En cuanto a los servicios públicos, subtes, trenes y premetro están operando a horario. Información de tránsito, Cristian Baglietto para Blue 100.7.
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0: Nuestro recorrido de regreso comienza con Eric Clapton. Bad Love en Blue 100.7.

0: banda desacelera. 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

0: Blue a las 6 de la tarde y 17 minutos. Buena música compartida en el regreso. Bob Seger and the Silver Bullet Band, Against the Wind.
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Bernard Edwards y Nile Rodgers aportándole todo el sonido chic a Diana Ross a principios de los años 80. Upside Down. Y hay más de 1000 motivos para viajar. 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Hoy nos vamos a Creta, en la hermosísima Grecia. En la isla de Creta se alza uno de los centros de bienestar más prestigiosos de Europa. Ubicado en el mar Egeo, ofrece terapias de talasoterapia utilizando el agua de mar para restaurar el equilibrio corporal. Además, sus masajes relajantes y tratamientos faciales están diseñados para combatir la fatiga y revitalizar la piel. Con un enfoque en la nutrición saludable, sus menús incluyen opciones que favorecen la detoxificación y el bienestar digestivo, ideales para quienes buscan recuperar energía mientras disfrutan de la serenidad del mar. 1000 motivos para viajar con Turismo City.

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1: Ahora Black Eyed Peas. Where is the love? En Blue 100.7.

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6:37. Aquí Queen, Another One Bites the Dust. Y en esta media hora exclusiva de Turismo City te cuento otro de los motivos para viajar. Seguimos la ruta del relax con nuevos destinos. Nos vamos a Perak. Es el cuarto estado más grande de Malasia y es conocido por su belleza natural y arquitectónica. Allí podés encontrar desde antiguas cuevas de caliza hasta palacios reales y playas paradisíacas. En el corazón de la jungla de Malasia vas a quedar impactado al ver un santuario natural que combina el lujo y la salud. Los visitantes disfrutan de baños termales geotérmicos, además de masajes y tratamientos de aromaterapia diseñados para relajar el cuerpo y aliviar tensiones. Las terapias son ideales para quienes buscan reducir el estrés, mejorar la circulación y restaurar el equilibrio emocional. El centro ofrece menús orgánicos y frescos que contribuyen a la limpieza del organismo y mejoran el bienestar general. Mil motivos para viajar con Turismo City. 6:39, 15:06 la temperatura. Aquí Duran Duran. Come and done.

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1: La música ahora con la agrupación Ajá, Cry Wolf, en Blue, 100.7.

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0: Ya a las 7 de la tarde y nosotros con la buena música recibiendo a Billy Joel, A Matter of Trust. Nuestro regreso se viste de música. Hay un poco de información para acompañarte en la vuelta a casa, que tiene que ver con el estado del tiempo a esta hora en Capital Federal y alrededores. El cielo está despejado, hay sol todavía, 15 grados 6 la temperatura, la humedad 78%. El pronóstico indica que mañana en Capital Federal y alrededores tendremos un miércoles con mayor nubosidad, aunque con temperatura todavía más elevada. Estará entre los 10 de mínima y agradables 21 grados de máxima. Atención, porque por la noche podrían registrarse tormentas aisladas, lo que desemboca en un jueves con tormentas, temperaturas entre 14 y 19 grados y viento del noroeste.
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0: A esta hora del regreso, el tránsito presenta las demoras habituales de hora pico. Avenida General Paz con marcha intensa desde Liniers hacia el empalme con la autopista Panamericana. Justamente Panamericana con demoras concentradas en los primeros kilómetros de los ramales Pilar y Campana. Autopista Cantilo y Lugones con tránsito muy lento y cargado debido a obras de renovación a la altura del puente La Bruna. Autopista 25 de Mayo con marcha lenta desde el enlace de los carriles del centro hacia el ingreso del acceso oeste. Autopista Buenos Aires-La Plata, es importante el caudal vehicular en el peaje Dock Sud y también demoras en las zonas de curvas previas al peaje Hudson. Transporte público, atención, porque hoy entraron en vigencia los nuevos cuadros tarifarios en todo el AMBA. Los trenes tienen sus líneas, Mitre, Sarmiento, San Martín, Roca, Urquiza y Belgrano, operando con cronograma habitual y aplicando, sí, el nuevo piso del boleto mínimo. Subterráneos, todas las líneas funcionan a horario y con su frecuencia normal.
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0: Aquí Cool and the Gang. Ladies Night.

Blue, a las 7 de la tarde y 14 minutos, la buena música que nos acompaña en la vuelta a casa, Electric Light Orchestra, Last Train to London. Y seguimos con los clásicos, ahora Pink Floyd, Another Break in the Wall. Estás en Blue 100.7.

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Blue a las 7, casi 30 minutos, compartiendo muy buena música. Era Robbie Williams, Tripping. Y ahora llega UB40. Sing Our Own Song. Buena música en el regreso. La vuelta a casa es mejor así. 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

0: 15 minutos ahora para la hora 20, nuestro regreso. Lenny Kravitz, It Ain't Over Till It's Over.
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0: Blue, acercándonos a la hora 20 con este gran recuerdo, Chicago, una canción magnífica, una balada perfecta, producida por David Foster. I don't want to live without you, la música en Blue 100.7. Y así damos comienzo a una nueva hora juntos. Nos acompañamos en la vuelta a casa con buenas canciones de todos los tiempos y por supuesto un poco de información que tiene que ver ahora con los datos del tiempo actualizados. 15 grados la temperatura en Buenos Aires, el cielo está despejado, la humedad 79%, nada cambia de aquí a la medianoche. Ya para mañana miércoles habrá mayor nubosidad y la temperatura estará más elevada, con marcas que estarán entre los 10 de mínima y 21 grados de máxima. Por la noche, atención, del miércoles podrían registrarse tormentas aisladas. El Servicio Meteorológico Nacional adelanta que el jueves se esperan tormentas aisladas por la madrugada, con temperaturas que igualmente seguirán subiendo. 14 de mínima, 19 de máxima, viento soplando del noroeste.
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0: A esta hora el tránsito presenta demoras, las habituales de hora pico, y también algunos inconvenientes por obras que se están realizando. Avenida General Paz tiene marcha intensa desde Liniers hacia el empalme con la autopista Panamericana, que tiene demoras concentradas en los primeros kilómetros de los ramales Pilar y Campana a partir de la división del acceso norte. Cantilo, Lugones, con tránsito muy lento y cargado. Autopista 25 de Mayo, marcha lenta desde el enlace de los carriles del centro hacia el ingreso del acceso oeste. La autopista Buenos Aires-La Plata tiene un importante caudal vehicular en el peaje Dock Sud. Y atención, porque hoy entraron en vigencia los nuevos cuadros tarifarios en todo el AMBA para el transporte público. A esta hora, subtes, todas las líneas funcionan a horario y con su frecuencia normal.
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0: Blue en la noche con Phil Collins. I wish it would rain down. 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

0: Blue con la buena música de Supertramp, el gran clásico School.
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0: Blue a las 20:24 minutos con Billy Idol, Sweet 16.
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0: Ya con nosotros Dani Miche. Todo el tenis en la radio. Dani, ¿cómo estás?
3: Pablo, un fuerte abrazo. Mientras está jugando Juan Manuel Cerúndolo, le gana 2-1 al francés Arthur Guía. Una jornada con lluvia y casi con una sorpresa enorme. Lamentablemente no se dio, siempre decimos lo mismo. Parece cuento repetido, pero el punto más importante en un partido de tenis es el último. Es ese hay que ganar. Pero bueno, estuvo muy cerca hoy Francisco Comesaña contra el número 6 del mundo, contra Flavio Cobolli. Comesaña había ganado 6-3, 6-2 los dos primeros sets contra un Cobolli muy incómodo. El finalista Roland Garros no estaba jugando bien, pero siempre decimos también lo mismo, ¿no? Estos tipos tienen una sexta marcha y cuando empieza a apretar el zapato, ahí ponen la sexta, y si no estás preparado, lamentablemente lo que no pudiste definir se termina en contra. De hecho, 2-1 abajo en el cuarto set, Francisco Comesaña tuvo 7 break points y no pudo concretar ninguno. Finalmente terminó perdiendo Comesaña 6-4 en el quinto, después de 4 horas 13 minutos de partido. Una verdadera pena. Ganó Francisco Cerúndolo contra el hoy 537 del mundo, Philippe Misolic. El austríaco entró acá con ranking protegido, no jugaba desde febrero, de un challenger en Lille, sin competencia, se notó, hizo muchísimos errores no forzados, no jugó bien Cerúndolo, pero hay mucha diferencia en jerarquía. El número uno de la Argentina ganó 6-4, 6-3, 7-5, a pesar de esto, 42 errores no forzados para Fran, que va a jugar contra Jan-Lennard Struff. El alemán le ganó a Camilo Hugo Carabelli 6-4, 6-3 y 6-3. Lo dicho, está 2-1 Juan Manuel Cerúndolo para terminar entonces ya la primera ronda de este abierto de los Estados Unidos. Mañana tendremos 4 argentinos: Mariano Navone contra Matteo Berrettini, Tommy Echeverry contra Jaco Fernley, Marco Trungheliti contra Alexander Bloks, Nadia Podoroska contra Iga Świątek, y el jueves Francisco Cerúndolo contra Jan-Lennard Struff, y veremos si termina ganando Juan Manuel Cerúndolo y quién será su rival en la segunda ronda aquí en el abierto de los Estados Unidos. Te mando un fuerte abrazo, Pablo, la seguimos mañana.
0: Hasta mañana, Dani, gracias.
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0: Volvemos a la música ahora recibiendo a Coldplay. Speed of Sound en Blue 100.7.

0: Blue en la noche, 15 minutos para la hora 21 con The Wallflowers, One Headlight.
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0: Ya casi las 9 de la noche y nosotros con Everything But The Girl, Wrong. Ya casi las 21 horas y la temperatura en la ciudad de Buenos Aires que sigue descendiendo lentamente. 13 grados 4, la marca actual, el cielo despejado, humedad 89% y el pronóstico que indica que mañana miércoles habrá mayor nubosidad y la temperatura estará más elevada. La marca térmica se ubicará entre los 10 grados de mínima y 21 grados de máxima. Atención, porque por la noche del miércoles podrían registrarse tormentas aisladas que continuarán durante el día jueves.
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0: La vuelta a casa es así, mejor con buenas canciones de todos los tiempos. Ahora The Cars, Drive en Blue 100.7.